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0: Son las 4 de la madrugada y 3 minutos.
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0: Son las 6 de la mañana y 7 minutos.
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0: Son las 7 de la mañana y 3 minutos.
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Amigos de Onda Dance Cantabria, soy Raúl Antón y solo quiero avisaros que estáis escuchando la mejor emisora posible porque estáis escuchando la mejor música de la historia, el dance, el remember, la música que nos llega al corazón de cuando salíamos de chavales. Bueno, un abrazo muy grande para toda Cantabria y nos vemos muy prontito. 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

de Colombia, de Latinoamérica, que sepan que con disciplina, con trabajo, con esfuerzo, con sacrificio, con mucha humildad, podemos cumplir nuestros sueños. Yo estaba loco por volver a mi tierra, a mi casa, a mi familia, a mis amigos, mi gente, a mi música, a mi esencia. 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Muchas gracias, mi gente. Sin ustedes no sería absolutamente nadie. Los amo.

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0: ¿Qué? ¿Has ido a algún concierto estos días?
1: Pues sí, he aprovechado la ausencia y estuve en uno de los, el último, vaya, del ciclo de música en la plaza de la Biblioteca Central, que era una cantante amiga que se llama Loli, no sé el apellido, no me acuerdo, pero bueno, el grupo era Mediterráneo y era ella cantando con pianista, violín y cello, temas así como, bueno, versiones. Pues yo es que no controlo esos temas, pero bueno, estaba muy guay, me gustó, y había mucha gente, la verdad. Luego fui a lo de esto de Puente San Miguel del Día de Cantabria, que actuaba Casa Palma y unos chavales británicos que, si no lo miro, no me acuerdo del nombre, Arthur Coates y Kerran Cotterell, que yo iba a ver a Casa Palma y al final no vi a Casa Palma porque se retrasó bastante y tenía que coger el tren de vuelta. Entonces solo vi a estos dos, que hacían también folk y así, pues con fiddle. Y el que tocaba el fiddle también se ponía a taconear con un estilo, pues parecía como irlandés, pero él era escocés, una mezcla de lo que hacían por ahí arriba. Y estaba muy bien lo que hacían.

0: Yo estoy vago, tío. La verdad que iba a haber ido a lo de Cloacao y Absenta y así, pero como se canceló, pues nada. He estado de relax. Me decía el otro día un amigo, bueno, Aris, de octubre, me decía, no paras en verano, tío. Digo, bueno, no paro, pero estoy soltando bastante. No sé, a ver, vengo a hacer el programa, actualizo la web, ya tengo actualizado prácticamente todo lo del verano para estar tranqui y volver a encarrilar en septiembre. Pero sí, llevo unas semanas ahí un poco de relax. Ahora vendrá el aluvión de las fiestas de Torlavega, con mil cosas para ver. Ahora os damos la agenda, pero bueno, básicamente lo del Rincón Cubano me parece que va a ser un poco al día que nos cuadre, porque es que me interesa a todo. Entonces, como a todo no voy a ir, pues iré a lo que resulte que andamos por allí. Pero bueno, pues estos días he estado viendo ahí algunos DVDs en casa, de conciertos y así.
1: Yo he estado viendo el stream del Backend, lo vamos a comentar por el Daily también.
0: Sí, me vi primero el 30 aniversario de Aireón, que a ver si sale disco a la semana y os lo comento, porque está muy guay ese DVD, ¿eh? Y luego lo que dices del Backend, la verdad que solo he visto un streaming, que ha sido el del concierto de The Gathering. Me he quedado con ganas de ver más cosas en directo, pero la verdad que es que en mi tele funcionaba como el puto culo la aplicación esta de la tele es alemana.
1: Ah, ¿que trabajaste?
0: No, pero...
1: En
0: el navegador, pero iba, pero fatal en mi casa.
1: Ah, pues qué raro.
0: Lo hicimos ahí, bueno, mis problemas con la tecnología.
1: Sí.
0: Hicimos ahí un mirror desde el teléfono de Omar y se veía bien, pero de vez en cuando pues pegaba trabones y tal.
1: Yeah.
0: Y entonces, pues bueno, vimos el de The Gathering porque teníamos mucho interés. También tenía mucho interés en ver lo de Bloodfire Death, pero bueno, tenemos el, ya sabéis, el homenaje ese que han hecho a Mayhem ahí con miembros de distintas bandas.
1: Bathory, ¿no?
0: Sí, a la Bathory, sí. Que a lo que os iba, que lo tenemos enlazado desde la reseña que ha hecho José, el de Alemania, una reseña bien maja, con su forma de entender Backend. Lo hablaba con él el otro día por privado, yo le decía, yo es que si voy al Backend me voy a agobiar, tío, porque hay 10.000 millones de cosas que quiero ver, que suceden, ¿no? Y muchos conciertos que suceden a la vez, y me parece que el enfoque que él tiene es guay, porque él va a pasar unos días allí, ahora se ha cogido una casa, va en familia, y de vez en cuando le pilla un rato, dice, pues a ver, ¿a qué puedo ir? Pues voy a esto, y ya está, se ve 3-4 conciertos al día, y Santas Pascuas, y luego se pasa muchos ratos ahí con los colegas, bebiendo cerveza, y ya está. No sé, el macro modelo no es mi modelo, precisamente.

0: el único momento en el que tengo interés de ver lo que sucede en directo es prácticamente la retransmisión del Wacken, tío.
1: O el Hellfest o el Raspop,
0: sí,
1: ¿no?
0: Sí, es lo que hay. En fin, bueno, pues oye, que tenéis ahí la reseña de del Wacken. Y luego también a ver al Bilbao Blues Fest, pues fue el amigo Doctor Manhattan acompañado de Pedro Ferrer y estuvieron viendo a Judith Hill, que bueno, tienes aquí toda la descripción del evento y la verdad que también contado muy en primera persona y muy desde el corazón. Aquí nos explica, para quien no conozcáis a Judith Hill, bueno, pues es la cantante que interpreta junto a Michael Jackson el tema I Just Can't Stop Loving You en la peli de This Is It, y luego fue apadrinada por Prince, de hecho le acompañaba en su avión cuando sufrió la sobredosis 5 días antes de morir. Y bueno, pues aquí nos lo explica todo el Doctor Manhattan, con unos vídeos en directo ahí desde el público, y que os pueden meter, creo yo, bastante bien en la

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0: La mayor reventada de mi vida, yo creo que me la he pillado la primera vez que vi a Defcon 2. No sé qué año sería. 94 por ahí, ¿eh? Claro, tú intentabas cantar tú solo lo que cantan ellos entre tres. En fin, tendremos oportunidad de volverlo a intentar en el Sound City, que está ya ahí a la vuelta de la esquina. Vamos con la agenda.
1: Tenemos en eventos permanentes varias exposiciones. La de Veneno que cura, Veneno que mata, que ya recomendaste, comillas.
0: Sí.
1: Que has visto, vaya. Yo no.
0: La visita teatralizada nocturna, La traición del boticario, en la colegiata de San Miguel.
1: Noches de conciertos en Piélagos, que tenemos próximamente. El 21 de agosto bajando al mercado y ya va a ser el cierre, yo creo.
0: En comillas hay un ciclo de música clásica. Tenéis toda la info aquí en la web si os apetece ver.
1: Ya los últimos trechos, bueno, ¿qué digo yo? De la programación del Reina Cobar, pero queda bastante. Muchos nombres.
0: Esta semana

0: Kazak, Edna Free, Negra Candela. Y un consejo: carteles en morado sobre verde. Maldito.
1: Festival de veranos en Jado, en el Parque Jado de Santander, tiene su último... No, tiene dos. No, todavía... Tiene el viernes... Bueno, no, de hecho hay unos cuantos. Temis String Quarter el viernes 14, el sábado 15 de Repande, viernes 21 más Solitud, el 22 Sericleta, el 28 Poi y el 29 Dúo Hotel.
0: El jueves 13 comienzan las fiestas de Torrelavega. Ha salido ahí el alcalde explicando que como tenía que ser la misa el día siguiente, pues que entonces que así por eso arrancan tan pronto. Bueno, sea el motivo que sea, si hay más fiestas, pues mejor.
1: Y si son las mejores del
0: las
1: mundo
0: mejores
1: mundial.
0: Del mundo. Otra cosa será el invierno. Pero bueno, hemos mejorado, ¿eh? Hay que decir que Torrelavega yo creo que ha salido un poco del pozo negro en el que estaba. A ver si conseguimos ya la ampliación de los locales sillera y poco a poco se pueden ir consiguiendo los tramos que yo creo que faltan para hacer de la ciudad un sitio más habitable. Bueno, en fin, el jueves 13 comienza el Aupa Lumbreiras en el Polideportivo Municipal de Villena en Alicante, con grupos como el Drogas Evaristo, La Pegatina, Narco, Los Toy Dolls, Dubizola Collective, Boycott Talco, Los Demarras, Reincidentes, Defcon 2, Sons of Aguirre, Porretas, El Último Que Cierre, Síncope, Envidia Cochina, Josechu, Piperra, Parabellum, Kamikazes, Caos Etílico y un montón más.
1: Viernes 14 tenemos, pues eso, las fiestas de Torrelavega que empiezan en el Rincón Cubano. Que en el Rincón Cubano tenemos ese viernes a King Size Co y DJ Sarapuaf después. El sábado 15 pues tendremos Shock y otro DJ Laika. El 16 Piedras Negras, otro DJ. El 17 lunes Los Castos, otro DJ. Es que es, wow, es muy largo el cartel también.
0: No tengo puesto el cartel del Sound City en la web, tío.
1: Pues estoy viendo yo otro que tampoco, ¿eh?
0: Cago en todo. A lo pongo. El 15 de agosto, Borriqueros Rock Festival en Arnuero. El Bodega Rock en Hornillos de Eresma. En la Plaza Mayor de Hornillos de Eresma, en Valladolid. El otro día estaba hablando con ellos, porque nos los encontramos en el Z, y nada, nos invitaban ahí a pasar unos días en Hornillos y al Festi. La verdad que me lo he estado pensando, me pilla un poco regular esa fecha, pero es un Festi que me parece que está hecho como muy con el corazón, así que un año de estos os tomo la palabra, y nos vemos por allí. De momento a ver si volvemos a coincidir en otro Z.
1: Tenemos también la Forras La Virgen Grandi en Puzgroez, Torrelavega, que consiste en
0: Triskelion, Sin Pecado y Sacra. El domingo 16 de agosto, Retrofil, en el Groez de Torrelavega. Y luego el martes 18, ya Judas Priest con Airborne y Disneyder. Mira a ver qué hay en el New, mientras miro yo lo del Sound City.

0: 20, 21 y 22 de agosto, con Fanta, La Burla, Defcon 2, Catalina Grande, Piñón Pequeño, luego Ginebras, Caravana, Los Monos. Ah, va a estar pinchando Patrullero. Y el día anterior, Indie Estizo DJ. Y luego el 22, Altos Cargos, Los Grudos, Quique González y Los Invaders. Y Kevin McAllister pinchando.
1: En el News solo veo que queda un concierto en agosto, el 30, o sea que igual les falta de actualizarlo.
0: A lo mejor van a tomarse un pequeño descanso algunos días, puede ser.
1: Bueno, lo decimos, el 30 de agosto Ángela Hoodoo.
0: ¿Y en septiembre ya? 30 de agosto Ángela Hoodoo, que va a estar el día anterior en el New Moon, en Torrelavega, ¿vale? Que estaba hablando con ella el otro día, a ver si la semana que viene consigo charlar con ella aquí en Antena.
1: En septiembre empezamos el 4 con Poetry Slam Santander, el 5, 4 pesos de propina, y el 12, el Desván, el 26, Speedways. Parece que les faltan alguna cosa de volcar aquí porque hay poquitas cosas, yo creo.
0: Sí, en el mes de agosto, en La Niágara, bueno, el de Motherless con Sons of Aral y Midriasis ya lo hemos dicho, pero luego van a estar Biodramina Mood el día 13... el 14 Missing con Loud House, el 21 Sadie con el 777 y Jewel, que hacen trap, y luego Pipetazo, estos hacen rock punk y covers, el 28. Y así más o menos. Nos faltan salas, lo sé, nos faltan cosas, pero tenéis un botón que pone agregar evento. Si ves que falta lo tuyo, por favor, pónnoslo.
1: No seas más tuerzo, ¿eh?
0: Sí, nosotros intentamos ahí, pues ir cubriendo todos los huecos y mirando las salas que nos faltan, pero pues algunas cosas se nos van pasando. De hecho, a veces hasta las más evidentes. Incluso a veces se nos olvida anunciar nuestros propios conciertos. El 19 de septiembre, 30 aniversario de Noche de Rock. En octubre con The Haze y con Lunática. Escenario Santander, estoy mirando el Rodeo Festival Americana el 11 de septiembre. El 10 de septiembre, Stone Foundations. Hay un tributo el 8 de septiembre al Somewhere in Time de Iron Maiden. Más tributos. La Perra Blanco el 26 de septiembre. Y Santiago and the Soul Movers en las Rock Nights también el 24 de septiembre. Todavía queda un rato.

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0: Oye, perdonarse, algunas veces las canciones hacen cosas raras, así de quitarse justo antes de acabar y tal. Estoy probando una cosa que tiene la plataforma esta de streaming, que son las mezclas automáticas, que en la radio pueden tener su sentido porque elimina ahí los 2 segundos entre canción y canción. A veces los silencios en la radio los carga el diablo. Principalmente, y os voy a explicar por qué, porque en algunas emisoras vamos grabados y como haya un silencio un poco largo, de 2 segundos vamos a decir, hay veces que las emisoras tienen programado su Zara o el programa de emisión para que si hay 2 segundos de silencio salte a la siguiente pista. Y alguna vez por dejar un silencio, pues nos ha pasado que a mitad del programa se pasa a lo siguiente. Entonces, bueno, que estoy probando eso, pero que es una mierda, porque lo que hace es que a veces quita las canciones a la mitad o las pilla desde la mitad, así que no me mola. No sé, está todavía...
1: Tú que eres fan de las intros largas, pues...
0: Sí, claro.
1: Las quita,
0: dice esto fuera.
1: Mucha repetición.
0: Esta canción lleva mucho rato para adelante, no mola. Pero bueno, por un lado intento que sea lo más humano posible y por otro lado busco cosas que me faciliten el trabajo. Como aquí no me caben más ordenadores, pues no puedo andar saltando de una cosa a otra. En fin. Pues mira qué programa más nos está quedando, ¿eh? Judas Priest, Blind Guardian. Parece que estamos en el 90 y tantos. Ah, por cierto, os tengo que contar que, bueno, lo habéis visto algunos en un vídeo. El otro día he encontrado, bueno, me llamó mi madre que quería quitar unas cajas que tenía en casa con papeles míos, varios, y que no se atrevía a quitar. Ahí había muchísimos apuntes de mi carrera, de la universidad, artículos sobre el constructivismo que en su día debería haber leído y nunca leí. Y aún así aprobé esa asignatura. Y luego, entre todos esos papeles, había muchas cosas de Noche de Rock. Y me he encontrado con un par de papeles súper interesantes. Uno de ellos es, creo que un guión del primer programa de Noche de Rock. No lo tengo claro del todo, pero todo apunta hacia que sí. Porque empieza presentando la primera sintonía que teníamos, el Into the Lands of Hell. Y... luego dice, soy Oscar y te voy a acompañar, ¿eh? O sea que eso no está grabado y yo creo que es el guión, la chuleta que me hice para el primer programa. Que ahora mismo yo no recuerdo si el primero lo hice en solitario o con Pablo, porque ahora me ha venido como un recuerdo de que Pablo la primera semana no pudo ir. Creo, ¿eh? Pero no lo tengo claro. Como no consigo contactar con él, pues no lo sé. Y entonces se me ha ocurrido la idea de regrabarlo. No regrabarlo y ponerlo como si fuese el número uno, pero sí coger un día que no tengamos mucho que hacer por aquí e intentar recrear ese programa. ¿Qué os parece? No sé, a lo mejor una semana de estas, puede que incluso la que viene, me lanzo y hago ahí como un remake del programa número uno de Noche de Rock. Va a dar un poco de vergüenza algunas cosas que hay ahí escritas, pero creo que puede ser interesante.

0: Luego, en la guerra de décadas Resurrection, de Entre los Muertos, pues la segunda venida ha sido culpa de un oyente que se llama Vic, que nos pidió participar a pesar de que ya habíamos como dejado esto atrás. Y claro, ha plantado 5 discos sobre la mesa, que a ver quién dice que no a eso, ¿no? Héroes del Silencio, Senderos de Traición, el OK Computer de Radiohead, Blind Guardian, Nightfall in Middle Earth, Dream Theater, Sins from a Memory y Muse, el Showbiz. Dice, estaría entre los 90-2010. Yo le echaba la edad, la semana pasada me ha contestado y me ha dicho, tengo 42, pero a decir verdad, casi ninguno de estos lo pillé de lanzamiento en la época. Pre-Napster, las novedades llegaban cuando llegaban. De hecho, recuerdo haber descargado el Nightfall in Middle Earth con mi primer modem 56K a precio de llamada telefónica. De modo que serían unos cuantos años después del lanzamiento. Buen ojo. El Senderos de Traición salió antes que los demás. Lo escuché mucho porque lo escuchaban los amigos de mi hermana mayor. Como digo, el factor hermano, hermana mayor ayuda mucho a introducirse en la música antes. A los que seáis fans de este disco, os animo a ver el análisis que hizo en su día Miguel Delis, explicando pues todas las conexiones entre este disco y el Silmarillion, que te va a ayudar a tener una visión mucho más rica y profunda de lo que cuentan Blind Guardian aquí, si no eres súper experto en Tolkien.
1: Le mencionas mucho al chico este, ha sacado un disco, lo sabes, ¿no?
0: ¿Ah, sí? ¿Cantando sí. o qué?
1: No, yo creo que solo toca el bajo y ha compuesto los temas, pero aquí tiene invitados y tal. Lunaje creo que se llamaba la banda.
0: Sí. A ver, yo no siempre estoy de acuerdo con su enfoque, pero me parece que los análisis los hace muy bien, tío. Y con su selección musical, porque a veces pone grupos que a mí no me molan. Pero bueno, que eso es lo guay también de escuchar a otros, ¿no? Me parece que el trabajo que hace de análisis histórico de los discos es muy interesante. Y luego que sepáis que en los últimos años, por si andáis desconectados de Blind Guardian o de este estilo, pero este os gusta, salió una versión remasterizada de este disco que incluye un par de temas más que completan la historia, que en su día se eliminaron pues porque ya eran muchos, pero que están compuestos en su momento y pensados para formar parte de esta obra conceptual, pero para que no saliese como disco doble, pues se recortaron. Así que ahora puedes tener, diríamos, que la versión íntegra.

También nos ha escrito Mariope para quejarse de las cuñas estas que hago con el Suno. Prometo parar. Darme porfa, yo qué sé, hasta Navidad o así. Que me rehago y lo enfoco de otra manera. Pero bueno, también está bien, ¿eh?, que veáis lo que se puede hacer con Suno para que luego nos la den.

0: Sigo intentando vaciar las carpetas de acuse de recibo que descargué en su día, antes de que se nos fuese ya completamente de las manos. Esta carpeta se llama Beltane 2023, para que te hagas a la idea de dónde estamos. Después ha habido un momento ya que he colapsado de descargar promos, he dicho hasta aquí y vamos a reenfocarlo, pero lo que tenía descargado lo voy a pinchar todo. Sigo intentando vaciar el email, tenía un plan para este verano clarísimo, se me ha ido de las manos también, tengo 3.000 emails por abrir, se me ha roto el ordenador en el que hago esto, me han dicho que tardan una semana en arreglarlo y así andamos.
1: Pues, bueno, 200 mails más.
0: Eso es, sí. Me ha dicho, dame un par de días y el fin de semana y ya te digo algo, digo, joder. En fin, venga.
1: Estamos escuchando Dawn of Extinction, una banda de Sagunto fundada en el 2013 por los hermanos Juárez. Hacen una mezcla así variopinta de death, thrash con melodías y, bueno, metal.
0: Está muy guay, ¿eh?
1: Suena muy bien. Son de Artgate Records, les tienen la promotora de On Fire también. Hicieron un tour con Blind Guardian recientemente, o hace poquito. Sacaron su primer disco en el 16, Rebirth of Hate. Esto yo creo que pertenece al Frontiers to Vengeance del 23. Y han sacado un single este año 26 que se llama Dragons in the Night.
0: ¿Y cuántos grupos nos perderemos? Se pasarán por debajo del radar, tío. Yo lo intento poner todo en la lista esta de propuestas, pero es que no damos abasto ni a escucharla. En fin, estos eran Grand Design, es el sexto disco. Son muy conocidos, pero este disco no lo habíamos pinchado. Se llama Rock.

0: dentro del ciclo, para que luego digáis que solo escucho música de piratas, hoy Mateo nos propone sí. Tool.
1: Es una recomendación para Omar, porque como está informándose bíblicamente, pues este tema habla de una cosa así como que se menciona en la Biblia, y pues porque es como, pues eso, rollo espiritual creacionista, y bueno, que si le interesa, que lo indague un poco el tema de la neuma como aire de hálito de vida, que viene de algún lado y entra en los seres vivos. Y bueno, no sé si lo escuchará él o se lo pondrás tú dentro de X años en el coche o algo.
0: Sí, es muy receptivo, pero, y a mí me parece bien, cuando le da la gana. Quiero decir que yo le propongo grupos, ¿no? Le digo, pues escúchate esto. Por ejemplo, ayer le dije, échale un ojo a Dead Can Dance, que yo creo que te van a molar. De momento no me ha hecho caso. A lo mejor un día me dice, eso es que me dijiste cómo era. Ahora está muy con Pain of Salvation, tío. Le gusta mucho Pain of Salvation. Y de hecho, me mola porque cuando le mola algún grupo, lo exprime mucho, escuchando los discos enteros, y ha localizado un podcast de unos pavos que solamente hablan de discos de Pain of Salvation, y entonces van ahí desgranando tema a tema de qué hablan las canciones, cuál es la situación en la que se compuso cada una, etcétera, etcétera. Entonces, os lo cuento todo esto también porque me interesa mucho ver cómo alguien entra a la música, ¿no? De comparado con nuestra forma de entrar a la música, teniendo todo a la mano. Y hay gente que siempre dice, es que aquellos tiempos de pillar un disco, reventarlo y estar ahí tirado en la cama con el libreto, no volverán. Eso ya los chavales no van a saber lo que es. Bueno, pues depende. Hay chavales que sí.
1: Hay gente
0: que cuando te gusta algo, ya no es que tengas el libreto, es que te puedes volver loco buscando información de ese algo, ¿eh? Guste un grupo y quieras ponerte a indagar y a analizar, es que le sacas muchísimo más jugo. Es verdad que se pierde parte de la magia de tener que rebuscar en cubetas, encontrarte un tema distinto o encontrar algo que nadie más tenía. Todas esas cosas se pierden por un lado, pero por otro lado, pues ganas el poder estar ahí.
1: Vas más directo, pierdes menos el tiempo, claro.
0: A tope con algo que te mola a ti y coger y sacarle todísimo el jugo. O sea, es que te pones a analizar y no sabes hasta dónde puedes llegar. En fin, voy a pinchar a King Sapo. Lo estuvimos aquí al lado, estuvimos aquí en este cuarto y han sacado disco nuevo. Tengo muchas ganas de que vengan a presentarlo a Cantabria. Parece que por su propio pie no acaban de venir y siempre fantaseo en volver a montarles un concierto. Lo que pasa es que se van acumulando los líos, ¿no? Ahora por delante tenemos la fiesta de Noche de Rock en el mes de septiembre. Tenemos una cosa montada en Ítaca que ya os contaré, bueno, medio montada. Y me molaría hacer algo ya de cara, pues un poco como para final de curso.
1: 31 y 32, ¿no?
0: Pero claro, si quiero darle un poco de respiro, que no sea todo el rato, se pasan muchos meses. En fin, vaya temazo este. Y además, qué previsor, porque, bueno, ya se le veía venir al Trump, ¿no? Pero cuando salió esto, no estaba las cosas como están ahora.

0: Esta semana os quiero recomendar una serie que a lo mejor muchos habéis visto, pero puede que algunos no. Y es una serie, digamos, ya clásica de la televisión hecha en español. Salió, de hecho, en el año 2011, o sea, que ya hace una temporadita. Pero es una serie, digamos, seminal de las series hechas, rodadas en español. Es como la primera gran apuesta de hacer series de otra manera. Y no quiere decir que no haya habido buenas series en España, ¿eh? Porque Televisión Española tiene una larga, buena colección de producciones gordas en los años 80, en los años 70, en los años 90, que hay que revisar y reivindicar. Pero de alguna manera, en gran fiebre de series internacionales, la apuesta de Canal Plus era ponerse a la par e intentar hacer algo similar. Y yo creo con un resultado bastante digno. Se llama Crematorio. Es una serie de Jorge Sánchez Cabezudo. Nada más acabar esta hizo Hispania.
1: Eso te iba a decir, que debió coincidir con la época de Roma y todo esto, ¿verdad?
0: Sí, sí. Hispania era un poco como la...
1: Sí, la parte española.
0: La respuesta que es... Es de otra manera. Yo la tengo mucho cariño, ¿eh? La tengo comprada original. Mira, ahí la tengo. A Hispania, tío. Pero bueno, siempre, pese a todo, a veces parece que aquí nos falta un poco, pues, como de presupuesto, ¿no? De ambientación. En Hispania se nota más. Pero yo creo que poco a poco se han ido recortando esas distancias, al igual que en la música. Y ahora mismo hay series españolas creo que no tienen que bajar la cara con otras series internacionales. Me dio por recuperarla, porque yo que voy siempre escuchando podcasts viejos, el otro día iba escuchando uno del año 2013 y hablaban de esta serie que decían, bueno, ya hace un par de años que salió, pero yo creo que merece la pena, y dije, joder, que pues la voy a ver. Y además me molan mucho esas cosas, porque yo siempre digo que lanzar un podcast es como tirar una piedra en un estanque. Tú no sabes hasta dónde y hasta cuándo van a llegar las ondas, ¿sabes? A lo mejor esto que estoy diciendo yo es el reflejo de aquello que dijeron en aquel podcast de cine, no recuerdo el nombre, si no os le diría. Y a lo mejor esto lo pilla alguien dentro de 10 años que rescata este podcast y vuelve a recuperar esta serie. Y esas cosas me hacen mucha gracia, me parecen muy divertidas. Bueno, se llama Crematorio. Me parece súper recomendable y súper recuperable. Es la historia de los Bartomeu, una familia que consigue amasar una gran fortuna a lo largo de varias generaciones, dedicándose al globo inmobiliario, ¿vale? Entonces esta serie directamente de lo que habla es de lo que estamos sufriendo aquí en estos momentos, ¿no? Y me parece súper interesante verla y ver el reflejo de lo que ha pasado en la Costa Blanca, en la Costa del Sol, décadas antes que aquí. Porque esas dinámicas que la serie explica también, de mafias, de pelotazos del ladrillo, de autoridades sobornadas, de políticos metidos en el ajo, pues se están pasando delante de nuestras narices. Y cuanto antes identifiques esas dinámicas, pues más fácil es, en la medida de lo posible, intentar reaccionar como ciudadanos y también, pues, intentar forzar a nivel político legislaciones que impidan estos desmanes, ¿no? El Rubén Bartomeu está interpretado

por Pepe Sánchez, en, Pepe Sancho, perdón, en uno de sus últimos papeles, Curro Jiménez, ya sabes, y se sale, o sea, se sale. Hablando de grandes series, por cierto, hay que volver a ver Curro Jiménez. Es un constructor ya, digamos, en la tercera edad. No es un tipo que intente caer simpático, sino que es, bueno, pues... como diríamos, es el sistema amigo, ¿no? Él lo tiene muy claro. Él dice, es que ahí hay una fortuna y si no la cazo yo, la va a cazar otra. Y yo lo que estoy haciendo es intentar tener a salvo a mi familia y daros a todos seguridad. Y además se dan unas dinámicas interesantes en la peli, porque no todos los personajes interpretan de la misma manera lo que está sucediendo, pero sí que todos de una u otra forma viven de la fortuna que ha conseguido amasar esto.

0: está Silvia Bartomeu, que es la hija, y tiene una galería de arte. Y en principio, pues lo que os digo, parece como que quiere vivir de otra manera, quiere, no quiere formar parte, no quiere saber nada de los negocios de su padre, pero al final ella es una galerista que se mueve en un ambiente
1: nosotros
0: construido, pues, también a base de favores y de servilismo político, ¿no?
1: Los que siempre hablamos solo.
0: Parece una
1: nosotros que no formamos.
0: Chavala joven, digamos, cazafortunas, llamada Mónica, interpretada por Juana Costa. Además lo hace fenomenal, porque tiene unas frases en las que desvela el por qué ella aparte siente atracción por este hombre, ¿no? Al final, en principio ya lo que está intentando es, pues, juntarse a algún sitio que la haga prosperar, vivir de la fortuna de este a cambio de, pues, de sexo y compañía, ¿no? Pero hay en un momento de la serie en la que dice, él es tan poderoso que cuando entra en una habitación se hace el silencio, todo el mundo le venera, y sin embargo, cuando está conmigo en la cama se rinde. Soy yo la que domina esa situación, ¿no? Me parece un enfoque. Y luego está la nieta de este,

que es una chavala, pues bueno, que viene de estudiar de Londres, ha tenido allí una vida de fiestas, la traen los padres de vuelta, como te hemos dado una oportunidad, la has desaprovechado, y llega aquí, lo tiene todo, el abuelo le pone un piso, le da un trabajo, en fin, un personaje interesante, seguro que alguien así conocéis, y ayuda también a ver la vida desde esos ojos, ¿no? Tener 18 años y saber que en el fondo da igual lo que hagas porque tienes la vida solucionada. El hermano de él, la madre, que tiene una casita allí en una plantación de naranjos, vive un poco más a la manera valenciana, digamos, tradicional. Pero aún así, pues también observa los negocios del hijo y también en alguna manera, bueno, pues los consiente y vive de ellos, ¿no? No sé, está muy, muy, muy, muy curiosa la serie y las dinámicas entre personajes que monta. Así que yo, a pesar de que hayan pasado tantos años, recomiendo una revisión. Si no la habéis visto, echarle un ojo y la comentamos en el foro. Y si la recordáis vagamente, a ver qué es lo que os recuerda. En fin, os ponéis esta, luego el episodio de Verano Azul, cuando Chanquete no quiere vender el barco y el terreno, y a ver qué conclusiones sacamos entre todos.

Bueno, hoy vamos a hacer un programa un poco raro porque voy a sacar las defunciones aquí a la primera parte.

0: Bueno, en sección de cine tenemos a Vincent Pastrone. Los fans de Los Soprano seguro que recordáis el personaje de Salvatore Bonpensiero, que era un poco el que los vendía, ¿no? El informante y el que sufría pues las consecuencias. El peso de la omertad. En fin, luego veo por aquí lo de Glenn Hazard, otra vez me da una pena. Chuck Russell, no sé si le tienes por ahí, se me vuelve a colar Tool, no tiene nada que ver Tool con esto, no. Gracias a Dios.
1: Pues Chuck Russell, guionista, director y productor de cine, de películas de terror y fantásticas de los 80 y 90, como Pesadilla en el Elm Street 3, ¿qué más? La Máscara.
0: El Rey Escorpión.
1: ¿También?
0: Sí. Eraser también.
1: Unas cuantas, pues bueno, ha fallecido hace unos días.
0: Luego también queríamos despedir a Felipe, a Lipe de Tequila, bajista original de la banda. Y bueno, pues recordar que aquí el rock and roll entró mayormente de esta manera, bailando en la plaza del pueblo. Que a veces conocemos así los temas más míticos, pero hay mucho que rascar por ahí, así que os recomiendo echar un vistazo a los primeros de Tequila.

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0: El disco de la semana tiene canciones que ya conocemos, porque es como un disco extra, un disco de estos de regalo. Hace poco, escribiendo precisamente de Repion, hablaba un poco de estos materiales extra que siempre, históricamente, en la industria de la música valían como para volver a relanzar un disco y reinflarlo, ¿no? Cuando un disco ya empezaba a bajar, pues te decían, pero es que ahora lo sacamos en Digipack y con dos temas extras. Y tú siempre decías, pero me hago en... Joder, que yo me lo he comprado el primero y ahora sacas esta edición más guapa. Bueno, esto en tiempos de internet, pues tiene otra lectura, porque es verdad que se relanza el disco, pero nadie te obliga a gastar un duro. Entonces, al final es un regalo muy agradable. Los temas ya los conocíamos. Si yo tengo que elegir entre el EP de Repion y este EP con colaboraciones, me quedo con el original. Pero esta segunda lectura, bueno, le da otra vida a las canciones, hace que las veamos desde otro enfoque y además nos presenta de manera horizontal a otros grupos de la escena, de su escena. Eso me gusta mucho porque normalmente cuando alguien hace este tipo de colaboraciones puede hacerlos o hacia arriba y buscando a alguien que le dé relumbrón diciendo es que voy a cantar con fulanito y así entonces la gente se fija en mí, o de manera horizontal, que al final estás trabajando con gente con la que te ves en el backstage de los festivales, gente que al final pues se acaban creando dinámicas artísticas. Y sí, es verdad que hay un empujón, pero es un empujón mutuo, porque tanto Repion nos ayudan a conocer Sego, como Sego ayudarán a otra gente a que Repion se conozca más. Y esto, entonces, me parece que forma más parte de esa dinámica buena de split, de apoyo hombro con hombro. Lo que aportan cada uno a las canciones, pues bueno, le dan un color diferente, ¿eh? Y no sé, ahí a mí, por ejemplo, la última de todo el EP sí que me gusta más. Hay otras que me parece que la aportación pues no es tan distinta como la que había en el EP, pero siempre es otro color, ¿no? Las escuchas y son de otra manera. Lo que sí que me gusta mucho es también que al oírlas me doy cuenta que me las sé. Y entre todo el mare magnum de canciones que salen, algo habrán hecho bien Repion para que las letras de sus canciones nos las sepamos todos.
1: Yo
0: la Tulsa es la que me mola, perdón.
1: Ah, la última, vale. Pues eso, las colaboraciones que dices, pues como lo mismo, no estoy metido en este género, pues no me suenan de nada. Y es una buena manera de abrir boca y conocer más cositas y que te interese más esto, aunque de primeras parece como que no nos pega a los greñudos, pero oye, que pues, está muy guay. Y bueno, pues no sabía mucho la historia. Entonces, ¿qué dices? ¿Que esto es lo último que han sacado?
0: No, ¿verdad? No, me pierdo. No, ahora han hecho un directo.
1: El directo, vale.
0: Eso es.
1: Pero esto es después del que hicimos de disco de la semana, sí. El último, ¿verdad? Para eso.
0: Lo llevamos como podemos.
1: Sí, sí.
0: Oye, está en Sego, que las vimos en Torrelavega, en Argumosa. Está Rufus T. Firefly, que venimos hablando mucho por aquí últimamente. Y está Tulsa, que Tulsa es pues un...
1: Picora y Acotejas.
0: Eso es. Yo creo que joder, son nombres muy importantes en la escena del pop rock en España en los últimos años. Tulsa me parece que es de lo mejor que ha salido cantado en español, digamos, del pop. Siempre, no sé, yo pienso que ojalá más pop fuese como Tulsa. ¿Me entiendes? Que suena muy bien y tiene... Es muy directo y muy de verdad. Y tiene mucho talento. Me mola.
1: ¿Ya? No puedo decir que estoy de acuerdo porque no conozco a Tulsa, pero lo poco que he escuchado, que es lo de esta

en casa dándole vueltas a este disco que os estoy presentando. Bueno, hemos cogido el Mercury Singles, pero realmente hacemos un poco de trampa, porque ya sabéis que en estas épocas es difícil separar y unificar como un disco en sí. O sea, es época de singles, pre-rock and roll. En el pre-rock and roll pasan muchas cosas, ¿eh? Pasa el primer country, pasa música de pioneros, digamos, ¿no? Y pasa también todo el gospel. Pasa, yo qué sé, el arranque del jazz. Pasa el blues de raíz. Pasa la gran migración. El blues se electrifica. Y todos esos son enfoques distintos que ayudan a construir el tejido con el cual luego nace el rock and roll. A mí la música de baladas de grupos vocales negros me parece también muy interesante, porque eso abrió la puerta, como os he dicho ya más veces, de que el público blanco fuese cada vez más receptivo a la música que traían los negros. Y claro, en muchas ocasiones pues ejercía este entorno baladístico un poco de vaselina, a ver si me entiendes. Hacía que al ser todo más suavizado, con unos arreglos tan elegantes, con arreglos tan orquestales, con voces tan bonitas, a ver quién se resiste a esto, ¿no? Como si te susurra al oído Barry White, pues caes en sus redes. Aquí juega un papel muy importante Buck Ram, que era un manager de la época que les encuentra y se decide a producirles, ¿vale? Él dice que Herbert Reed era como el centro de la banda, y lo que hace es ir sustituyendo a algunos miembros hasta que consigue configurar unos platters completamente nuevos. Por eso, hasta cierto punto, toda la reinvención de los platters a posteriori diríamos que puede ser hasta lícita, porque ya nacieron un poco así, ¿no? Como conjunto, sustituyendo miembros para alcanzar el resultado total. Este, para que veáis el águila que era, era el manager de los Penguins, que acababan de pegar el pelotazo con una canción que seguro que os suena, que se llama Earth Angel. ¿Os suena Earth Angel? Seguro que sí. ¿Habéis visto Regreso al Futuro? ¿Sabéis la canción que están bailando George y Lorraine? Que se va ahí como interrumpiendo todo el rato, y ahí es donde sucede el rollo de que se está borrando la foto, y entonces al final se sube Marty al escenario. Oye, que mi primo está buscando sonido por el teléfono, ¿no? Este es el sonido que estás buscando, primo. Pues en esa escena lo que está sonando es Earth Angel, un grupo vocal. Y para que veáis un poco, yo creo que esa imagen hace un poco también de sentido de lo que era el pre-rock and roll, ¿no? Ese rock and roll tan suavecito de baile agarrado de manos. Ahí la música de los platters yo creo que encaja perfectamente. En fin, otra semana os cuento más. Os animo a leer la reseña que escribí para la web, con la portada del single Only You. Que además yo creo que me la curré bastante, así

0: Pues así sonaba el siglo XVI, tío. Los años 70. Yo entraba en los años 70 ahí con Orlando de Lasso. A mí esto me pone muy psicodélico, ¿eh? Yo me pongo esto y me pego unos viajes. Ahí mientras los piratas estaban matando misioneros, pues luego volvían y se confesaban y ponían estas... No sé si se confesarían mucho los piratas.
1: No sé, yo sí les daba una oportunidad. Acontecimientos de 1570. Pues el Papa Pío V hizo un par de bulas importantes, una con la que excomulgó a la reina Isabel I de Inglaterra y otra con la que esta segunda se llama, ¿dónde está aquí? Quo primum tempore, que hizo obligatorio el uso del misal romano en la iglesia. O sea que esto tuvo consecuencias a la hora de la música sacra, porque tuvieron que hacerla más estandarizada y más inteligible. O sea que tuvo su repercusión. En otras cosas artísticas, acontecimientos culturales y demás, Andrea Palladio publicó sus 4 libros de arquitectura, el manual de cocina moderna de Bartolomeo Scappi, que era el cocinero privado del propio Papa, de Pío V. Se publicó la primera geografía de España, con no solo nombres de sitios, sino también de arqueología y cosas patrimoniales. Y bueno, pues
0: se funda la Orquesta de Berlín.
1: Mira tú por dónde.
0: No sabías.
1: No. Eso Gemini no me lo ha dicho.
0: Todavía anda por ahí. Mira, hace poco leía, bueno, en un canal que sigo de emails que envían los padres de niños en secundaria, ¿no? Para protestar por las cosas y tal, y en primaria. Y es muy divertido el tío que lo cuenta. Y hablaba de una familia que le había protestado porque estaban dando la Segunda Guerra Mundial y protestaba la mamá y le decía que por qué no estudiaban otras cosas, porque en su casa no se hablaba nada de violencia y que entonces que pues, había otras cosas que estudiar de esos años, como recetas de cocina, claro, o lo que sea. Y, joder, a mí en parte me hacía gracia, ¿no? Porque la Segunda Guerra Mundial hay que estudiarla. Pero por otro lado, hilando con lo que decía Clara, en el especial también me parece que hay cierta parte de razón, ¿no? Siempre se ve la historia a través de los conflictos. Los conflictos son muy importantes, pero además de los conflictos pasan otras cosas, como que es, pues eso,
1: el señor este, sí,
0: se crean orquestas o la, claro, gente cocina, cómo se cocina, y esas otras cosas son muy interesantes también de estudiar. Así que aparte de los conflictos, a ver si aquí poco a poco vamos haciendo otro tipo de historia al que nos lleve hasta el siglo XXI, a ver si aguantamos.
1: Wow.
0: Estamos en 1570.
1: ¿Y que contaremos?
0: Son 10 años.
1: Sí, hombre, sí, hay que contar también el futuro, ¿eh? Hay que inventarse algo.
0: Luego nos vamos inventando.
1: Claro.
0: Cuando lo paramos esto cuando el número este coincida con el número de programa, coincida con el año en el que estemos. ¿Te parece?
1: Sí, no, está bien, pero inventar el futuro también estaría guay.
0: Nos lo vamos inventando, yo creo que nacerá. Bueno, Mateo, pues oye, otra semana te veo,
1: eso,
0: y
1: eso.
0: Ahora nos quedamos con gris oscuro. Con eso concluiremos ya el programa, esta última hora.

0: ¿Qué tal el viaje, tíos?
1: Bien.
2: No sé. Bien, bueno, más coches de los que esperaba.
0: ¿Cuánto rato tenéis de...?
1: Un par de horas.
0: Un par de horas.
2: Dos y cuarto, sí.
0: Me hace muy feliz que os hagáis 2 horas para venir a Noche de Rock.
1: Sí, bueno, también vamos a comer luego.
0: Ah, ya. Tengo aquí a gente a un cuarto de hora que le cuesta coger el coche.
1: Sí, ¿no?
0: En fin, gris oscuro. La última vez que vinisteis, ¿os llamabais de otra manera o erais otra banda? Que sé que todavía sois, pero bueno, pues eso, que por el camino habéis montado esto. Quiero que lo expliquéis. Porque yo os tengo, cuando busco, a él le tengo como gris oscuro y a ti te tengo como red tree.
1: Bueno, los dos valen.
0: Contar un poco cómo ha sido la película.
1: Sí, bueno, hace ya, no sé si fue igual 4 años, ¿no? Que estuvimos con lo de Red Tree.
0: Hostia, ¿eh?
1: Sí, igual sí.
0: Si pasa el tiempo, sí. Voy a entrevistar la semana que viene a Ángela Judu, que digo, guau, si la he entrevistado hace nada y acabo de mirar ahora aquí, han pasado 3. Sí, ¿no? Se me pasa la rueda de bandas, sí. 3 años tranquilamente.
1: Sí, sí,
0: o sea, pues, que 3 años ya hace que viniste.
1: 3 o 4.
0: Hostia,
1: o sea,
0: ¿eh?
2: Sí, 2. Tres seguro.
1: Tres seguro. Sí.
0: En ese momento estabais volviendo a la vida después de haber ya pasado una etapa del letargo musical, ¿no?
1: Eso es.
0: Que habíais tenido vuestras bandas noventeras. Recordar los nombres porque no me acuerdo.
1: Sí, tuvimos Melancholy Demise, tuvimos Cavernoma. Luego también experimentamos un poco con electrónica, con una movida que se llamaba Matojo.
0: Así, ¿eh?
1: Sí.
0: Habéis hecho Mulver.
2: Un poco, sí. Sí.
1: El caso es, bueno, hemos estado siempre juntos los dos, ¿eh? O sea, luego con diferente gente, pero en todos los proyectos hemos estado.
2: Sí.
1: Sí.
2: Ya nos conocemos desde los 15 años o.
1: Algo así, por ahí.
0: Desde los 15
2: desde
0: años.
2: Desde los 15,
1: sí, sí.
0: Eso.
2: Y ya
0: son
2: tenemos
0: 25.
2: 47 y 48.
1: Sí, sí.
2: O sea.
1: Sí. Entonces, bueno, el caso es que ya sabes, los parones, un poco la vida, la familia, tal y cual. Y luego nos volvimos a juntar para lo de Red Tree, pero fue como un proyecto. Pues de estudio, digamos, o sea, de home studio.
0: Uh-huh.
1: O sea, sin más, experimental y tal. Y luego sí que de ahí, claro, es un proyecto como muy complicado igual para llevar a directo y tal, porque tiene partes muy ambientales también, y pues eso, al ser tan experimental y siendo los dos solos. Y el caso es que estando en eso, pues yo solía coincidir bastante con el que es batería ahora en Gris Oscuro nuestro. O sea, coincidíamos mucho a cuenta de los críos en los parques. Y nos fuimos calentando y tal y cual. Él con la batería de, venga, vamos, echamos unos toques. Al final, oye, pues esto igual, podemos hacer algo. Y entonces yo le dije también a Iñaki, que es con lo que estábamos con lo de Red Tree, oye, mira, que Luis me anda diciendo, ya le conocíamos, ¿no? O sea, desde hace muchos años. Y, oye, que Luis está calentado, ¿qué? ¿Hacemos algo más enfocado a poderlo llevar a directo? Algo así más, o sea, no tan experimental, digamos, ¿no? Y tal, y al final empezamos y, bueno, aquí seguimos un poco con la historia esa.
0: Esa es la sensación que a mí me ha dado, que esto es como un... Ante la imposibilidad de que Red Tree prosperase más allá del estudio,
2: sí.
0: Como un mundo
2: vía,
0: paralelo.
2: Digamos, sí, más fácil a la hora de llevarlo a directo.
0: Quiero decir, porque estas canciones de alguna manera también encajarían en el otro universo. O son distintas, pero tampoco las veo tan alejadas.
2: No. De hecho, hay para el directo tenemos ya 2 que hemos recuperado de Red Tree.
0: Uh-huh.
2: Hemos adaptado un poquito, pero son las que podían encajar. Y
0: esto se convierte en vuestra fuente de esfuerzos principal ahora mismo.
1: Bueno, ahora mismo es en lo que más tiempo le echamos, pero bueno, Red Tree sigue también, ¿eh? O sea, Red Tree lo tenemos ahí abierto. Es un poco, pues, esa manera de... Eso es algo nuestro. Y cuando nos apetece hacer algo más experimental o más ambiental o más esto, pues bueno, ahí lo tenemos, o sea, para retomarlo en el momento que nos venga.
0: O sea, que aquí la clave es un poco que las canciones de Gris Oscuro las podáis tocar del tirón, ¿no? ¿Me explico? Que a veces cuando se construye en estudio vas poniendo cosas y luego dices esto es guay porque tiene mil capas, pero yo no puedo ponerme con otra persona a defenderlo.
2: Están ya hechas un poco pensando en eso, que los tres, luego sí que claro, somos dos guitarras, una y canta y hago algún coro, y luego hay muchas cosas que van grabadas. Uh-huh. O sea, el bajo va grabado, luego hay algún teclado que va grabado, pero lo que es la banda está ahí tocando.
0: El otro día me desveló un secreto Juan de Mamá Ladilla, que me hizo mucha gracia, porque decía que había canciones que ya en el estudio se daba cuenta que no las iba a tocar en su vida, en directo, pues porque tienen mucho repertorio, porque son canciones más raras, y decía, ya ahí es donde aprovecho para meter una tuba o lo que sea.
2: Claro, porque... sí.
0: Bueno, Gris Oscuro también anda en un terreno que diríamos entre la horquilla de la música, no sé, gótica, digamos, ¿no? Y el lo que podemos conocer como jazz oscuro, ¿no? Dark jazz.
2: Sí, al final, bueno, un poquito rock, poquito folk, también tiene su parte folk.
0: La americana oscura esta también, ¿no?
2: Sí,
1: sí. Sí, es que al final como... Claro, musicalmente como somos un poco inquietos. O sea, hemos pasado como por muchas fases. O sea, es como lo que comentábamos, venimos de esos grupos, tuvimos nuestros grupos más metaleros, digamos, dentro del Death Black, luego con el Doom, también probamos algo de electrónica, o sea, le damos a muchos palos. O sea, siempre mantenemos la historia así oscura, o sea, eso sí que nos tira, o sea, el rollo menor, ¿no? Pero...
2: Y disminuido también. Hablo de acordes, ¿eh? No de...
0: Sí, ¿en qué se parece? ¿En qué se parece un bajista a un cura? Pues...
1: Y entonces sí, al final, claro, todas esas influencias pues nos salen un poco... Claro, a mí me gusta también mucho todo el tema este del neofolk y el dark folk. Entonces, pues también hay algo de eso, o sea, ¿no? O sea, luego el batería, por ejemplo, ha tirado mucho así de cosas más jazzeras, incluso bossa nova, cosas así. Entonces igual en las bateras se nota también ese algunos toques en ese sentido, que también hace que te cambien mucho los temas. Uh-huh. O sea,
0: siempre la parte oscura, bossa nova sí, samba, ¿no?
1: Sí.
0: Y Badalamenti, tío, yo siempre siempre me parece que sobrevuela ahí las...
2: Sí.
1: Sí, sí.
0: Últimamente tiro mucho de ese concepto de dar jazz así a lo loco, ¿sabes? En búsquedas de estas de voy a ponerme una playlist de cosas que no conozca para poder leer sin estar pendiente, y esa etiqueta me ayuda mucho.
2: Yo es que estoy, bueno, todavía estoy como en una época muy de eso, de doom jazz. Uh-huh. Hay un grupo alemán, Boren Under Club of Gore, que son tres tíos, o sea, un contrabajista, un saxofonista y creo que algo teclista. No hay ni batería, o sea, llevan creo que un Charleston con el pie y sobre todo atmósferas y así.
0: Las canciones salen de guitarra y voz.
1: Sí, guitarra y voz. Sí, al final esto, claro, yo todo en el tiempo este de parón musical y tal. Yo al final siempre en casa tienes ahí la acústica y al final a mí me gusta componer. Y bueno, eran temas que van saliendo. Algunos de ellos, claro, veía que para Red Tree, siendo tan ambiental y tal, no podían igual como encajar tanto, y en cambio para esto, pues van de lujo.
0: Usted, te lo dije ya en Red Tree, me gusta mucho el enfoque natural que tiene, sobre todo en las voces, al cantar. Y en estos tiempos de tanta IA, postproducción, a mí me sigue pareciendo al escucharos que tengo a un tío delante cantando.
2: Sí, es,
0: de verdad.
2: Es lo que buscamos, y de hecho ahí, en todo lo que grabamos, hay fallos y los dejamos queriendo. O sea, y no hay ni autotune, ni no hay nada. O sea, hay los efectos que puedas meter, pero... Y como sí, salga, sí. O sea, no hacemos mil tomas para que ni editar, hay mil cosas. Pues, sí, de hecho, para esto, para que luego en directo sea lo más parecido al disco. O sea, por si produces, sobreproduces algo, luego te puede llevar un poco a decepción.
0: Es que es fácil, perder la perspectiva o o volverte loco, metiendo capas, metiendo tomas. Cualquier voz puede sonar perfecta ahora mismo, pero estoy viendo una corriente muy curiosa que ya me venía sospechando, precisamente un poco anti-IA, ¿no? De, en cuanto a los carteles en las calles, otra vez, pues, cada vez más de fotocopia e intentando huir de esa estética, ¿no? Y en las producciones me da la sensación que también. El otro día estaba escuchando también a un youtuber que seguimos y decía, he dejado el vídeo con todos los fallos y cuando me equivoco y tal, porque me parece que es que estamos echando de menos esto, ¿no? Todos los vídeos que veo son tan perfectos que les pierden humanidad.
2: Sí, es que además es más fácil que destaque por esos fallos o por lo natural que porque sea perfecto, porque sí. Ahora ya todo es...
0: De hecho, yo dejaría de verlo incluso como fallo, sino como humanidad, ¿no? O sí, sea, eso... tener un... estar hablando y de repente perder el hilo y volver otra vez, me estoy autojustificando en el programa. Me parece a veces más interesante que todo vaya tan directo, tan perfecto. Leí también a ese respecto hace poco a una escritora que decía que la forma de destacarse escribiendo era no pasarle la IA a la corrección, porque decía, es que a lo mejor tengo algún giro que es, yo que sé, que no es el giro perfecto, pero va a ser lo que me va a dar personalidad.
1: Sí, no sé, es que además yo creo que tener ese hándicap, igual, claro, no eres virtuoso tampoco, no eres, pero dices, bueno, con lo que sabes podemos hacer esto. Entonces dices, bueno, pues esto es lo que sabemos hacer, lo dejamos tal cual. Y eso también, por otro lado, esos pequeños fallos o esa naturalidad también, por otro lado, da como una personalidad, ¿no? A las cosas, que es lo que igual ahora mismo se pierde un poco, ¿no? La personalidad, porque como todo es perfecto, pues dices, ¿dónde está la gente o dónde está...? ¿No?
0: Oye, ¿cómo es olor a café recién hecho?
1: No oculta el hedor a podrido.
0: Olor a café recién hecho no oculta el hedor a podrido. De nuevo, a mí me ha llevado a David Lynch esto, ¿eh? Es como la aldea perfecta y de repente aparece una oreja metida ahí en la tierra y todo se desmorona. Lo que me parece uno de los inicios de canción más potentes que he escuchado, pero en muchísimo tiempo en cuanto a lírica, tío. Es un revés.
1: Ya, no,
0: de la
1: no
0: segunda
1: sé.
0: Frase tan inesperada.
1: Ya, o sea, no es consciente tampoco, ¿eh? Busca, o sea, a ver, yo sí es verdad que tengo mucha, mucha influencia de David Lynch. O sea, a mí en su día me marcó un montón, o sea, lo que hace, y pero bueno, tengo luego muchas otras más. Entonces, no lo busco tampoco, o sea, no busco el decir, me sale un poco este rollo, o sea, es... no sé, además escribo un poco medio automático. Sí que escribo en base como a un concepto, digamos, me hago en la cabeza un concepto y entonces de ahí pues tiro del hilo, ¿no? O sea, y sí que me gusta, y que incluso en el nombre del grupo también es un poco ese rollo, el decir, las cosas no son ni blancas ni negras, o sea, buscar un poco como, ¿no? Pues el gris, los grises, o sea, todos, o sea, podemos ser la mejor persona, pero en un momento dado también puede ser la peor. Uh-huh. O sea, siendo la misma persona, ¿no? O sea,
0: sí.
1: Un poco ese tipo de cosas.
0: Y me entiendo muy bien ese tipo de oscuridad de estar un día en la playa, que todo esté bien, y de repente el pensamiento que no debería estar ahí. Dices, ¿por qué se me va la olla esto, tío? Está todo el mundo en la playa, está todo el mundo contento. No.
2: Hombre, porque siempre hay algo que no está bien. O sea que...
0: Ya, ¿eh?
2: Sí, bueno, sí. Depende cómo pienses.
0: Claro.
2: Bueno, si eres consciente.
0: Sí, además a lo mejor desde fuera ver a los demás te parece que todo está perfecto, y luego en la cabeza de cada uno de los demás también hay cada uno su gusano, ¿no?
2: El que más parece que está bien generalmente es el que peor está.
0: En todo este ámbito de cosas me gusta también mucho vuestro logo. Me parece también muy humano y el huir de ChatGPT, hazme un logo para gris oscuro y coger una cera y hacerlo tú en la pared.
2: Ah, sí, eso, bueno, se encarga mi chica, es Black Wolf en Instagram.
0: Ah, es ella.
2: Y la que nos hizo lo de Retrie, sí. Todo. Y ha hecho todo esto también.
0: Vaya, sí, fotos hace, tío.
2: Sí. Sí, ella tiene un perfil y tiene Patreon y todo, y es... Sí, o sea, a ver, le han cerrado varias cuentas en Instagram porque suele hacer como desnudos artísticos, como sí, un poquito más así, y pues creo que han tenido 12 cuentas o así. Se las van denunciando y se las cierran.
0: Además no se ve nada, o sea, es como un poco rollo erótico de sí, elegante, pero sí que de un poco de la parte de atrás de la tienda de revistas, ¿no?
2: Sí.
0: Pero sí, a mí me recuerda un poco eso, años 70, sí, ese fetichismo.
2: Tiene fotos muy de ese estilo. Y luego, pues igual, naturaleza, tira mucho de blanco y negro.
0: Muy boyer, me parece, porque siempre las fotos muchas veces están desde detrás de una puerta, sí, en contra un espejo. Es que me gustan mucho las fotos que hace, tío. Como pues, el cuadrado negro tapando ahí.
2: Ahí en todo lo artístico, así sí, visual, sí, le dejamos.
1: Todo el artwork, lo dejamos todo en sus manos.
2: Porque sabemos que piensa como nosotros, o sea, y lo que hace siempre nos
1: además
2: gusta.
1: Yo creo que encaja bastante bien también con un poco con lo que hacemos musicalmente, o sea, la imagen yo creo que es bastante acorde. Sí, sí.
0: Facebook son gilipollas, pero Instagram es probablemente el peor lugar de todo internet, o sí, sea, salir sí, de ahí. Hay que hacer otra red, estar en otros lados. Yo estoy escandalizado con Instagram, con la mierda que se cuela que tú no has pedido, con todo lo que de repente dices, ¿dónde están mis amigos? Porque yo no los veo, nada más que me salen aquí. Y...
2: Solo mierdas. Yo tengo tengo el perfil, a veces me lo instalo X meses y de los reels. No sé por qué me salen solo peleas.
0: Ah, peleas.
2: En la calle, pero... cosas sí, sí, fuertes.
0: Últimamente salen nazis. Sale esto. O sea, me salen gente diciendo cosas de un poco como del cuento de la criada, ¿sabes? Tías diciendo hay cosas súper machistas. No entiendo. Y luego lo acabo de poner en Facebook. Joder, me echaron, bueno, abajo una publicación. Estuve una semana y pico castigado. Y luego ahora todavía de vez en cuando me sale: tu cuenta tiene problemas. Hay una foto que no has quitado. No la voy a quitar, que la quiten ellos. La foto es una portada de Tundra en la que se ve un óleo, creo que es, de una chica desnuda, de perfil, se ve media teta. Y no tiene, o sea, cada dos por tres me sale ahí: tu cuenta tiene problemas. Sin embargo, esta semana, por hacer la prueba, denuncié en una de las publicaciones ahí de gente marroquí saltando la valla. Que ponían debajo unos comentarios racistas horrorosos y dije, voy a denunciar uno de estos, a ver qué pasa. Me han dicho que todo fenomenal, que no tienes sí, ningún problema con eso, que el problema son las tetas al óleo.
2: Ya. Sí, sí, sí. Yo lo que le decía a mi chica cuando le quitaba las cuentas era eso, digo, o sea, luego ves cosas, pero mucho más explícitas.
0: Sí,
2: o sea,
0: precisamente en Instagram, ¿eh?
2: Sí, sí, o sea, una tía bailando que... no por bailar, pero lo que está haciendo, o sea, es como mucho más, pero claro, no se ve, o sea, sí, tiene sí, justo sí, tapado sí, el pezón y no se ve, y ya eso está bien.
0: Bueno, esto iba para el directo, entonces tendréis que tocar en directo, ¿no? O sea,
1: sí, sí, sí, sí.
2: Es la intención.
1: Sí, sí, lo que pasa es que lo hemos hecho, yo creo, al revés de como lo hacíamos antes. O sea, nosotros cuando empezamos en la música, no sé, tocamos un montón sin tener discos ni nada. O sea, es más, igual te venían cuando aquello, sí que pillamos la época aquella de los Gasteches y todo esto, ¿no? Por nuestra zona y así. Y igual... que si conozco a uno, que si conozco al otro, y te decían, oye, pues este sábado, y hemos llegado a tocar sin cantante. Y en cambio ahora estamos haciendo todo lo contrario. O sea, hemos grabado el disco, sacamos antes 4 singles, hemos querido montar todo el set list para tenerlo preparado, y ahora es cuando estamos ya un poco, pues eso, ya preparados como para tocar y buscando los sitios, que sí que tenemos alguna cosilla medio atada, pero sin terminar de confirmar, y ahí andamos.
0: ¿Para cuándo?
1: Exactamente no tenemos las fechas guardadas de nada, pero bueno, le daremos, agregaremos el evento.
0: Yo quiero que toquéis al año que viene en los bancos de atrás, tío, me parece.

0: que esta tiene algo al final que me recuerda a los Doors, tío.
1: ¿A los Doors?
0: Sí. Sí.
2: Te fuiste el primero.
0: ¿Os molan o no os molan?
3: Dios. Sí, a ver, yo tampoco los tengo muy cantados, pero sí, sí, sí.
1: No, lo típico, digamos.
0: De la época.
1: Sí. No he sido yo, yo personalmente muy... He entrado a los 70 ya después.
0: Ya.
1: O sea, luego... Después. O sea, te puedo decir que, por ejemplo, Pink Floyd... O sea, yo escuchaba In The Boots hace tiempo. Y luego al oír Pink Floyd, hace igual 10 años, dije... Hostia. Voy al revés.
0: Sí. Y reconectando influencias, ¿eh? Muchas veces.
1: Sí, te das cuenta de... Sí.
0: Tampoco es que pierdan valor, pero sí es verdad que luego las pones en su justa medida. Cosas que a ti te han, en su momento te han parecido súper rupturistas y que luego dices, ah, pues es que esto ya estaba aquí.
1: Estaba inventado.
0: 10 años antes.

0: ¿Y la foto es de ella también, la vuestra?
1: Todo lo visual es suyo, sí, sí. Bueno, ahora hemos grabado un videoclip que está en YouTube.
0: Visto. Sí, sí.
1: Y eso sí que lo ha grabado un amigo, Mikel Uzkudun, que ha hecho con el dron y todo, ha quedado súper chulo. Y pues bueno, el resto del tema visual hace ella.
0: Tenéis una canción en euskera también, que se llama Ez dut nahi. ¿Lo he dicho bien?
2: Sí, sí, sí. Ez dut nahi. Pues esta habla sobre el monstruo interior que llevamos dentro. O sea, es que al final el disco no es conceptual, pero...
0: Ya.
2: Pero casi, o sea, podría ser. La temática está muy, muy en la misma onda.
0: A ver, cuando las canciones se escriben en una misma época, yo creo que casi siempre hay... a lo mejor no un concepto, pero sí trozos de unas que van hilados con lo que dicen en otras, ¿no?
2: Sí, sí, sí. Sí, sí, sí, porque eso es lo que decía antes. O sea, a ver, yo a la hora de componer, claro, yo pillo la acústica, igual me sale una frase, veo sobre qué temática puede ir, y entonces de ahí ya es como que voy tirando del hilo. Entonces ya me centro un poco en ese concepto. En ese concepto y sobre eso pues me van surgiendo más frases, que son las que voy apuntando, que ya digamos ya he creado como la métrica y de ahí ya pues voy tirando. Entonces, claro, muchas veces me pasa de que muchos temas tienen mucho en común unos con otros también. O sea...
0: Oye, habéis hablado antes de vuestra zona y de los gasteches. Me interesa mucho porque precisamente me estoy leyendo el libro Microfestivales de Nando Cruz. Lo debo nombrar como unas cuatro veces por programa porque me está dando muy buen feedback, ¿no? Hay gente que montamos conciertos que a lo mejor hemos tenido momentos en los que hemos ido hacia cosas más grandes, ¿no? Más festivales y tal, y en algún momento varias de la gente de mi entorno ha dado como para atrás, también con las bandas, de decir, no, es que yo prefiero estar a lo mejor con menos gente, en cosas más concretas, hacerlo entre nosotros. Y el capítulo que me he leído precisamente antes de ayer hablaba de los gasteches y de cómo funcionaron en los 90 y de cómo se han ido reconvirtiendo muchos de ellos pues en otra cosa, ¿no? Porque gasteche significa casa de la juventud.
2: Eso es.
0: Entonces ahí hay un concepto que cuando la escena, supongo que allí pasa igual, a pesar de que siempre hay más relevo, todas las escenas del rock están un poco envejecidas, ¿no?
1: Sí,
0: y supongo que también muchos de esos espacios siguen teniendo un grupo de gente que ha ido creciendo con el espacio,
2: eso
0: ¿no?
2: Es,
0: y sí. Al final no es la mayor parte de la gente la que tiene 20 años ahí ahora. ¿Cómo está por vuestra zona?
2: Pues hombre, los gasteches, digamos, a ver, nosotros cuando hablas de, digamos, de los 90 y cosas así, era como cada pueblo tenía su gasteche. O sea, entonces había un circuito bastante, bastante amplio. Y era relativamente...

0: tocar. O sea, te juntabas varias bandas, o sea, sí que es verdad que se movía mucho rock, punk, o sea, ese tipo de géneros, ¿no? Y todo eso, y luego ya sí que con los años muchos de ellos empezaron a desaparecer. Pues lo que decimos, claro, al final la gente que los llevaba no había relevo, en muchos sitios la mayoría de ellos eran pues como sitios ocupados. Entonces, claro, el tema luego ya entraba en ayuntamientos, se tiraron muchos para edificar, para X, lo que sea. Entonces,
1: sí, ya no hay lo que había antes.
0: No.
1: Y ahora algunos son más, hacen un poco de todo, o sea, más rollo cultural, pero igual el tema de conciertos.
0: Muchos de ellos,
1: menos.
0: Muchos de ellos han cogido, digamos, los que han continuado, han conseguido tener una especie de estatus más de como casas culturales un poco, ¿no?
2: Uh-huh.
0: O sea, donde igual, yo qué sé, pues en un momento dado te dan cursos hasta incluso de cocina.
2: Sí, sí.
0: O sea, y se han como profesionalizado también. O sea, antes un Gasteche era una casa ocupa, tú ibas allí, tocabas, igual tenías montado un escenario hecho con palés o con lo que fuese.
1: Te invitaban a cenar unos macarrones, sí, y ya está.
0: Y tú llevabas tu equipo, tocabas allí, recogías y listo. Y ahora ya los que quedan, es eso, se han, digamos, como profesionalizado y ya son hasta más parecido a salas de conciertos, vamos, o sea, con sus equipos, sus PEAs, o sea, y todo.
3: Su... A lo mejor también porque los ayuntamientos, de alguna manera, a pesar de haber hecho ese otro papel, ¿no?, de desocupar, en otros sitios han cedido y han llegado a pactos, ¿no? Yo es que venimos muy flipados con la factoría de Sorrocha.
0: Sí.
3: Que por lo que entiendo es un poco el modelo. No sé si eso fue un Gasteche, pero es un poco asociación que ha entrado a programar en un espacio que estaba en desuso y han llegado a un acuerdo con el ayuntamiento de uso, ¿no?
0: Sí, sí, o sea, es que es lo que dices. Muchos de ellos se han convertido en asociaciones, o sea, asociaciones culturales. Entonces ya funcionan pues más eso, más profesionalizados. O sea, sí, antes en cambio eran, pues eso, eran casas ocupas donde, pues bueno, el que se metía allí, la gente del pueblo, los jóvenes, y organizabas allí conciertos, fiestas, lo que fuese.
3: Claro, en el libro habla mucho de mucha gente que ha aprendido a sonorizar ahí y que ahora son profesionales de ese ámbito, y también habla de varios concejales que están en cultura, que primero estaban en los Gasteches a tope, y entonces, claro, no es lo mismo cuando tú vas allí a proponer tu movida y decir, oye, que quiero hacer un festival, si el tío lo ha vivido.
0: O sea, hay Gasteches en los que ahora mismo tienen incluso, yo qué sé, a mí se me ocurre ahora el de Tolosa, por ejemplo, con Berenea, y joder, ahí hacen buenos conciertos, incluso ahora mismo no sé si está funcionando, pero tenían un estudio de grabación donde se grababan discos, o sea, y pero todo
1: ese
0: todo.
1: Ya es un sitio, o sea, es como, o sea, una sala, sí, grandecita, sí, o sea, sí, bien, sí. O sea, no es techo bajo, o sea, es ya techo alto, rollo pabellón casi.
0: Sí, y... sí, incluso tiene dos salas, o sea, va según... Pues según el aforo, te puede hacer en la sala, digamos, más grande. Un aforo, no sé si son hasta 800 personas. Yo, joder, a Ángelus Apátrida les he visto ahí, por ejemplo. O sea, ahí es como una sala de conciertos.
3: Y entonces por ahí es por donde podéis empezar a buscar sitios para arrancar, ¿o qué? ¿Qué tenéis,
0: no,
3: en vista?
0: No, hombre, nosotros la idea nuestra ahora mismo es empezar más por tipo bares. Algo más
1: pequeño.
0: Más pequeño. O sea,
1: además por el rollo que es, como
3: se presta,
1: que le,
3: ¿no?,
1: le va,
0: sí,
1: más,
0: sí.
1: Además de oírte a ti muchas veces lo de la hora del vermú y así, es que vemos que es un poco música que ahí iría bien también.
3: Sí, pero tiene que hacer caso la gente.
1: Sí, sí,
3: sí. Vuelvo a Lynch, tío, es que ya os veo muy Lynch. ¿Habéis visto la última temporada de Twin Peaks? Esta última que hizo,
0: sí, sí.
3: El escenario ese que hay siempre, no hay nadie,
0: sí.
3: Y está ahí todo oscuro, con un foco y unas lentejuelas atrás ahí. Así os veo, el cortinón rojo, Y eso, un sitio un poco decrépito, que sea ahí como...
0: Sí, pero bueno,
3: que desde los 80 no le dan una mano de pintura.
1: Yo, por ejemplo, el otro día le comentaba a Nike, con lo de Red Tree, el grupo anterior, yo tengo la ilusión de algún día hacer, aunque sea solo para grabarlo y subirlo a YouTube, como un concierto, y pues eso, con una atmósfera así oscura, con un telón, sí, sí, con un...
3: Pero es fácil, solo tienes que buscar el típico discoteca de gente separada que se ha quedado ahí.
1: Y dejar ahí a la gente también.
3: Pero que,
1: ¿no?,
3: se ha quedado ahí como que llevan 30 años sin cambiar los sillones de Sky. Que a mí se me están ocurriendo unos cuantos, pero no quiero decir los nombres en antena.
0: Sí, ¿no? Como los hoteles del Mediterráneo de Benidorm, estos que se quedaron en la época aquella.
3: Sí, sí, y que es todo lujoso, pero fuera de época. Y ahí.
1: Soy un puticlub de carretera de estos en Burgos.
3: Os pega muy bien ese ambiente para un videoclip, tío. Me parece muy bien.
1: Hacemos
3: dile a tu circuito. Chica que tiene el enfoque con lo que estoy diciendo. Seguro que lo está visualizando ahí en blanco y negro de Super 8.
1: Teníamos un sitio para fotos y así, que súper chulo, pero estaba todo cercado. O sea, era como un sitio abandonado, pero había sido como una fábrica. Y es que estaba muy chulo.
3: ¿Por qué no ha venido, tío?
1: Pues la verdad que ni se lo he comentado.
3: Cago en la madre. Pues es que me hubiese gustado hablar un poco del tema, porque me parece súper interesante el rollo que lleva. Bueno, vosotros estáis muy en el rollo artístico, ¿eh? Mira la camiseta que me traes. ¿Cómo se llamaba ese?
1: Mirkin o algo así.
3: Sí,
1: esta camiseta quería desde hace tiempo. Pungen Stench tiene una portada de un disco, que es esto. Sí. Y siempre quise esa camiseta y no la conseguí. Y luego esto me lo regaló ella.
3: O sea, imagen, ¿eh? Sí. Esta es de las que a veces parece que las vanguardias no están marcando el futuro del arte, y esa se ha quedado en la retina de todo el mundo.
1: Sí, y de hecho tengo un libro de él y ves cada una que sí. Tela.
3: Sí, la exposición era para querer ir a verla, ¿eh? Es que recuerdo que hicieron una retrospectiva, a lo mejor hace veintitantos años, que tuvo muchísima polémica precisamente por eso. Bueno, en fin, se me había ocurrido una cosa con vosotros, y por eso precisamente había dejado la última media hora. Hace poco, bueno, también se me había ocurrido que trajeseis una guitarra y tocaseis algo, pero se me olvidó deciros.
1: Lo pensamos, lo pensamos.
3: Para la siguiente. No lo dejamos mucho. Que hace poco me mandaste una playlist de Tidal, que se llamaba Música Distinta.
1: Sí, algo así.
3: Eso es. La pusimos en el foro, la hemos trasladado también a otras plataformas para que la gente que no tiene suscripción de Tidal la pueda escuchar. En Spotify, por ejemplo. Así que ahí están recomendaciones tuyas sobre música que puede ser inspiradora o distinta. Esto salió un poco a colación de cuando pinchamos a Shining aquí.
1: Eso es. Sí.
3: Entonces os quería dejar el final del programa. Nos quedan como media hora, algo menos, por lo menos para poner un par de temas o tres que os gusten.
1: Vale.
3: Así, de cualquier movida que pensáis que puede estar relacionado con vuestro universo. Rojo y
1: negro.
3: Hostia,
1: pienso.
3: Venga, bien, te lo dejo pensar mientras ponemos una de las vuestras así entera. Pinche llegas tarde al empezar. ¿Cuál os gusta? Para que ponga la siguiente y la deje sonar.
1: La del El Sol No Llega, que es la del videoclip.
3: Se viene aquí como un coro, tío, en esta, siempre.

0: super hit.
1: Así.
0: Sí, sí, sí.
1: Lo hicimos un poco pensando en eso.
0: ¿Un viaje era?
1: No, no. El sol no llega.
0: El sol no llega. Muy bien. Pues la vamos a poner y mientras ir pensando, ¿vale?
1: Vale.

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0: mi plan para hacer menos cosas pero mejor hechas, entra esto. A ver si consigo yo volver a sacar rato en Noche de Rock para que cuando vengan los invitados por lo menos pongan un par de canciones ellos. Entonces así con el relax. Claro, yo he escuchado mucho a Björk, pero nunca había escuchado a Björk desde la perspectiva de Red Tree. Y ahora de repente me acaban de entrar en vuestro universo, ¿sabes? O sea, lo estoy escuchando procesado, licuado por lo vuestro. ¿Por qué esta canción?
1: A mí es que, es, te decía antes, me parece muy emocional. Es como va encrechendo y me gusta porque es muy simple. O sea, no tiene... son unos timbales con unos metales y las dos voces. Y es que no le hace falta más.
0: Sí. Bueno, Anthony, de Anthony and the Johnsons, que ahora es Anoni o algo así, porque pues eso, ahora es una chica. Y nada, que estábamos hablando también a micro cerrado de lo valiente que ha sido Björk de hacer lo que se le ha puesto allá de las narices en vez de unirse a ninguna tendencia o querer ser una superestrella.
1: No ha querido más. O sea, es, yo creo que hay gente, hay estrellas que es un poco como los millonarios, que están forradísimos pero quieren más. Y sí, yo creo que hay estrellas a niveles así altos que es un poco eso, que es más. Uy, este ha vendido más que yo. No, yo más.
0: Sí. Hablamos de Mike Patton, que a mí, para mí es el camino, ¿no? De decir, pues es que ahora que lo tengo todo, pues con más motivo voy a hacer lo que me dé la gana. Y en otro ámbito de cosas, y ya sé que me lloverá por decir esto, porque el otro día todavía me increpaba un amigo por Facebook por haber puesto la portada de un disco de Rosalía, pero yo también la veo un poco en ese ámbito, de dentro de que está haciendo cosas súper populosas, yo no creo tampoco que el camino que está recorriendo sea precisamente ir buscando el hit fácil, porque es que cuando la pillan por un lado, se sale por otro, tío. Y esas cosas me flipan como carrera, hablo, ¿eh? Ya que te guste o no te guste, lo que haces es otra cosa. Pero que el coger y decir, pues es que ahora te podría hacer 18 bizcochitos, tío, pues no.
1: Sí, que no ha cogido el camino fácil. O sea, luego a la gente le ha entrado, pues porque por marketing o por lo que sea.
2: Sí, ya no tienes el nombre hecho y ya sabes que la gente se apunta ya, al carro,
0: sí,
2: ¿no?
0: Sí,
2: pero,
0: sí.
2: Pero al final a mí también me parece como súper experimental.
0: Está haciendo lo que da la gana, tío.
1: Es como antes en el coche veníamos hablando, hay un grupo que, bueno, no sé si es francés o canadiense, Anjin de Poitras, o
0: sí,
1: no sé,
0: sí,
1: que son dos que van pecho, disfrazados. Sí. Y yo le decía, yo flipo que esto, o sea, ha pegado un pelotazo impresionante. Digo, o sea, es rollo microtonal,
0: sí,
1: o sea, con unos tiempos que se te van la olla y que haya entrado, pues al final, pues Instagram, TikTok, ha entrado por ahí.
0: Entró y ya está.
1: Y vi el otro día una foto en Montreal, en el Festival de Jazz. O sea, petadísimo para ver a ellos.
0: Sí, sí, y además, y en el Festival de Jazz de Montreal todavía, pero es que está entrando en... joder, que es que los chavales en el cole saben quién son, ¿sabes? No todos, pero muchos. O sea, que es que eso se ha colado, ¿por dónde? Pues precisamente por las rendijas de que cuando todo es tan uniforme y algo de repente se cuela por ahí, llama la atención, por lo que sea. Y luego, pues eso, hacer el cabra. Venga, vamos a poner a... Y con esta ya terminamos el programa. A The One of the Moon. ¿No? Que estos,
2: sí,
0: yo los pinché mucho en la época que andaba metido con Narcilion y así.
2: A mí me dio mucho también por ese rollo. O sea, yo esto es bien directo en Madrid hace, pues, no sé, lo que todavía no. Igual hace 20 años. O sea, o 15, no,
0: 40,
2: sé, porque, o sea,
0: sí,
2: no sé.
0: Ya se pierde.
2: Sí, sí. Y a mí me dio también mucho por el tema este del neofol y todo esto. Y bueno, y todavía, sí, sí, grupos como Rome también, Spiritual Front. O sea,
0: de vez en cuando te vuelve a pegar.
2: Sí.
0: Y te pasas ahí,
2: sí, me paso ahí
0: cuatro semanas escuchando Ordo Funebris, tío.
2: Sí.

0: Bueno, pues nada, me habéis hecho recordar a Narsilion otra vez, tío, con la conversación y a Nuria, que tenemos, creo que ya lo he dicho, pero tenemos ahí en mente el concierto que estábamos montando juntos de Onirófagus, y que espero dentro de poco ya daros la fecha definitiva. Bueno, ya lo tenemos cerrado, ¿eh? Pero como todavía la otra banda no está confirmada, pues no he sacado cartel. Estamos todavía concentrados en lo de septiembre, el 30 aniversario del programa, donde espero veros a todos. Una buena reunión de familia. Y nada, pues eso, recordando hay amigos que se han ido yendo. En fin, chicos, vamos a despedir el programa, ¿eh? Y nos vamos por ahí a tomar un bembo.
1: A comer, que venimos con hambre. Como buenos vascos. Sí.
0: A ver, claro, eso no lo había pensado yo. Hay que ir a un sitio donde haya mucha comida. Soy de mucho comer.
2: Nos conformamos con poco nosotros.
0: ¿Sí?
2: Sí, sí, sí, sí.
0: Los vascos comen bien, pero...
1: Hombre, pero aquí también.
0: Jorge. Sí, sí, nosotros también comemos bien. No al nivel de los asturianos, tengo que decir, ¿eh?
1: Hay por cantidad también.
0: Yo, o sea, sí.
1: Es todo lo grande.
0: Sí, sí, sí. Yo cuando estaba en Asturias, y mira que aquí se come, tío. Yo no soy una persona de comer muchísimo, pero en Asturias es de escandalizar, tío. Yo conozco a una persona que la echaron de un bar porque no se había acabado las faves y se atrevió a pedir postre. Y encima dijo, bueno, pues si no me traes el postre, tráeme un mentapoleo. Y dijo, ah, no, eso al bar de enfrente aquí.
1: Encima, un mentapoleo. Este es buen momento para
0: largarse de aquí. En fin, pues oye, estamos ahí al día, me vais contando. Decir redes, por favor, por si acaso alguien se ha quedado con lo vuestro y quiere comprar el disco o saber cuándo vais a tocar en directo en algún lugar de Burgos, de carretera.
1: Oye, todo es bienvenido, ¿eh?
2: Nada, redes, nada, estamos en Instagram y luego poco más. O sea, no.
1: En Bandcamp.
2: Bueno, Bandcamp. Así, no soy la que más esto, Bandcamp. Y eso, luego tenemos canal de YouTube también donde pueden ver ahí los vídeos. Y luego, pues nada, plataformas en todas. Ya sabes que lo subes a una y se sube a todas.

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1: Hola amigos.
2: Hola amigas de Onda Dance Cantabria. 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
1: todos vuestros oyentes.
2: Para toda la gente que nos escucha, para toda la gente que escucha, que le gusta la música dance aquí. 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